0: 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Hola, bienvenidos al programa que realmente ya no recuerdo el número, pero sabemos que es el mes de abril del 2025. En esta ocasión estaremos tocando el tema accidentes de trabajo. Con nosotros estará la señora Fernanda Figueroa, que es un caso concreto. Ella sufrió un accidente, ahorita nos va a explicar. Y también mi compañera
1: Marisol. ¿Qué tal, Miriam? Muchas gracias.
0: No, gracias a ti, Marisol. ¿Puedes explicarnos un poquito de todo lo que vamos a ver en el programa el día de hoy?
1: Tendremos la entrevista a la señora Fernanda.
0: Vamos a tener también a Flor, a Floret, que es parte de la Permanence, que ella nos va a hablar acerca también de los accidentes
1: de trabajo. Acerca de los accidentes de trabajo.
0: Empezaremos primero con la entrevista a la señora Fernanda Figueroa acerca de su caso. ¿Nos puede comentar algo? Y bienvenida, señora Fernanda.
2: Hola, muy buenas tardes con todos los presentes aquí. Pues, lastimosamente, sí tuve la oportunidad, de tener dos accidentes. En el uno desconocía mis derechos como trabajadora. Cuando tuve el accidente, no muy grave, un accidente pequeño, que estaba manejando una traspaleta y cometí la imprudencia y yo mismo me accidenté. Entonces, pues yo, por mejor hacer, le dije a mi empleador que yo iba directo al hospital. Él me dio una hoja donde supuestamente yo iba al hospital y me atendían enseguida, que no fue así. Me atendieron después de 4 horas. Y claro, pues yo no sabía el trámite que hay que hacer. No me pagaban. Pues lastimosamente eso fue un trámite muy largo que vine a cobrar a los 4 meses después del accidente, por desconocer los derechos que tengo como trabajadora y no saber hacer las cosas como hay que hacerlas. Después, al año, por circunstancias de la vida, mi encargada en un descuido me pasó el torito, que se llama aquí una máquina grande, por el pie, pero claro, con el accidente primero yo ya previne, me puse un zapato de seguridad, trabajaba con los zapatos de seguridad. Gracias a Dios, solo sufrí un esguince grave. Pero claro, aquella vez ya no cometí el error de la primera vez. Pedí a mi encargada que llamara a mi empleador y pidieran una ambulancia y así fue. Vinieron los bomberos, la ambulancia y hasta la policía llegó porque pensaban que mi pie se había reventado, pero no fue así, gracias a Dios. Me llevaron a un hospital, llegaron ahí, pues y solo fue un esguince grave. Pero asimismo, por eso es importante conocer los derechos que tenemos en un momento de un accidente. Yo cometí la imprudencia de 2 meses, decirle a la doctora que ya estaba bien y la doctora me envió a trabajar. Claro, ahora estoy trabajando, pero al no cuidarme bien del esguince, hice rehabilitación y todo esto, lastimosamente he vuelto de nuevo a tener el esguince. Ahora he ido a mi médico de cabecera, pues la médica de cabecera me dice que no, que puede ser otra cosa. Me ha enviado a hacer nuevos exámenes, pero cada día lo llevo fatal. Pero claro, ahora tengo el inconveniente que mi trabajo es con un CDD y no puedo, tengo que aguantarme hasta ver qué declara la médica de cabecera, si el dolor que tengo es del accidente y tengo que esperarme los resultados. Pero claro, los trámites para acceder a una cita para un rayo X demora mucho. Lo he pedido en el mes de febrero, me lo dieron para ahora marzo, la radiografía, y para abril, para el 23 de abril me dieron la ecografía. Pero claro, el dolor es más grande, no lo sé si ir ahora a un hospital de urgencias. Entonces son cosas que lo voy pasando mal por desconocer que los derechos que tenemos como trabajadoras en el momento de un accidente.
0: Y todo eso, por ejemplo, el CDD no le cubre todo.
2: Sí, te cubre todo. Lo que pasa que también, muchas veces por desconocer nuestros derechos, cometemos muchos errores. A mí me dijeron que la paga es muy baja. Me pagaban 51 euros diarios. Claro, son los 30 días que te vienen a salir 1.500 euros. Pero claro, cuando trabajas con un CDD son 8 meses y 4 de paro. Y te lo hacen los 12 meses. Y claro, en los 4 meses cobras 1.000 euros, te reduce totalmente la paga. No es la totalidad de la paga que te dan, que tú ganas normalmente 80 euros en la empresa trabajando, ¿no? Entonces, en sí hay que saber todo ello para poder uno acceder a tus derechos como trabajador.
0: Cuando le pasó el primer accidente, ¿cuánto tiempo llevaba usted aquí en Francia? ¿Y también tenía un CDD?
2: Sí, es que la empresa, bueno, desde que estoy ya en 2021, estoy trabajando en esta empresa. El accidente fue el 2023, el primero. Tenía el CDD, que trabajó 8, 9 meses y paró 2, 3 meses y vuelvo a trabajar en la misma empresa. El otro accidente fue en la misma empresa en el 2024.
1: Disculpe, señora Fernanda, tengo una pregunta. ¿Usted comentó esto con su médico de cabecera?
2: Sí, se lo he comentado, pero claro, ella me dice, pues claro, en primer lugar me ha dicho que vamos a hacerme exámenes, que vamos a mirar que no puede ser del accidente. Le digo, vale, vamos a hacer exámenes y todo, pero claro, los exámenes aún demoran y yo ya el dolor cada día es más. Y ya ayer mismo pensé ir a urgencias, pero tenía tanto dolor, dije, no voy. Pienso ir hoy porque el dolor es muy fuerte, a ver si me hacen la ecografía para detectar si es el esguince y si tengo que darme de baja, pues me daré de baja, pero porque hay un momento que, pues, primero tu salud.
1: Sí, sí.
0: Ahora ya sabe cómo movilizarse aquí en su empresa y movilizarse en Francia. ¿Pero qué sintió la primera vez? Cuando le pasó el primer accidente y usted hizo algo de manera errónea, que es ir por su propia cuenta al hospital.
2: Pues mira, una impotencia, porque claro, cuando llegué al hospital, pues en primer lugar, del francés, mi francés es muy mínimo, básico, pues me defendía muy poco. Hay un momento que, pues claro, tengo el traductor, busqué cómo expresarme y dije que me ayudaran porque no aguantaba el dolor, pero claro, la imprudencia fue mía. Ahí estaban las consecuencias.
1: Si esto fuera grave, en el caso de que tuviese algo de afectación y se declare de que es por el accidente que tuvo, ¿qué es lo que usted piensa? ¿Cómo procedería?
2: Tienes que conocer si aún, a eso mismo hoy voy a averiguarlo, si aún puedo tener un derecho, algo. Pero claro, yo volví a trabajar, he vuelto a la médica de cabecera, le he dicho no puedo trabajar porque el dolor continúa, pero la médica me ha dicho no, vamos a hacerte nuevos exámenes y todo, pero no lo sé cuáles serán, desconozco. Y claro, hoy he venido a la permanencia a averiguar, a ver qué debo hacer para hacer lo correcto, para no cometer imprudencias. Porque ya te digo, por las imprudencias, por desconocer, por nuestra ignorancia, pues estamos pasando a lo que... Bueno, yo personalmente estoy pasando esto.
0: Muchísimas gracias por venir y darnos su testimonio, señora Fernanda. Yo creo que también todos tenemos muchas dudas y eso nos van a hablar los expertos, que en este caso son Floret y es Fred. Porque yo le puedo preguntar a usted y seguir preguntando a usted, pero yo sé que usted no tiene las respuestas todavía. Ya cuando termine todo este proceso, las va a tener y va a poder asesorar a alguien más. Esperemos. Entonces, muchísimas gracias, señora Fernanda. Y esperamos verla por aquí. Para aclarar un poquito, ella es la directora de la Permanence. Ella los recibe con los brazos abiertos. Y ella también es parte de nosotros. Ella también ha sufrido los accidentes de trabajo como cualquiera de nosotros. Y ha sufrido también un poquito el no poder hablar el francés de manera fluida como nosotros. Muchísimas gracias. A continuación nos vamos con una cancioncita que se llama
1: Minero. La cantan los ovnis.

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2: Entre paréntesis, hacemos una invitación. Tenemos la permanencia abierta en Arles, que es los días martes de 7 a 9 de la noche en el local de Langerie, barrio La Roqueta. Hacemos un llamado a todos los latinos, a todas las personas de cualquier nacionalidad, que se apersonen si tienen algunas dudas respecto a sus trámites, algunas inquietudes. Aquí siempre están personas con toda la voluntad para echarles una mano.
0: Y continuando, nos acompaña Floret.
3: Buenas tardes.
0: Buenas tardes, Floret. Bienvenida. Basándonos un poquito en lo de Fernanda, bueno, que ahorita vino y nos platicó, ¿me puedes decir, por ejemplo, tú que eres experta en esto de accidentes de trabajo, afecta mucho, bueno, aquí la señora Fernanda sí está declarada, pero afecta mucho que una persona no esté declarada legalmente?
3: Bueno, gracias por tu pregunta. Primero, pues un accidente de trabajo, pues toca que sea un accidente que, como lo vimos, que ocurre dentro del marco del trabajo. Entonces, sea dentro del horario del trabajo, sea en el camino. Simplemente lo vuelvo a mencionar para que las personas que nos escuchen lo sepan.
0: Gracias.
3: También puede ser afuera del trabajo durante una misión o durante el trayecto diario de su casa hasta el trabajo o también, digamos, el lugar donde uno va a comer durante su pausa. Bueno, entonces, sí, el accidente de trabajo es una lesión física o también puede ser psíquica que pasa durante el trabajo. Y entonces el hecho de tener papeles o no, no importa. O sea, uno también se puede declarar como accidente de trabajo igualmente si trabaja a lo negro o si no tiene papeles. Pero obviamente eso puede complicar un poco todo el proceso, y ahí es mucho más importante tener, digamos, tener testigos, pruebas o gente que pueda asesorar la persona, sea aquí en la permanencia o el sindicato para acompañar en esos trámites.
0: ¿Puedes decir un poquito el proceso? Por ejemplo, yo tengo un accidente de trabajo, como tú lo llevas dicho, y muchas gracias por toda la aclaración, de que puede ser antes de que yo llegue al trabajo. Bueno, mi primera pregunta, ¿cuánto tiempo me cubre? Por ejemplo, 15 minutos, una hora, media hora. ¿Cuánto tiempo me cubre antes de llegar al trabajo y después de llegar al trabajo?
3: Desde que sea su camino diario entre su casa y el trabajo, no importa el tiempo que sea.
0: Ah, ok, está bien.
3: Toca que el camino no esté desviado, digamos, que sea directo, no que se pare en el camino haciendo otra cosa. Toca que sea el camino directo.
0: Ok, Flor, por ejemplo, ahora me voy a basar en lo que pasa un poco antes de que llegues a tu trabajo. O sea, si yo voy en un auto y este auto, pues, obviamente dentro tenemos un accidente, ¿qué tengo que hacer?
3: Bueno, lo mejor en este momento es que alguna persona pueda llamar a las emergencias o a los bomberos, que es el 18, o a una ambulancia, que es el 15, para que se pueda primero registrar el accidente que pasó y tomar, dar los cuidados que la persona necesita en este momento. Eso es lo mejor.
0: Ok, ¿y cuando estoy dentro de la empresa, es lo mismo?
3: También es lo mismo. Lo importante también es avisar a algún jefe o encargado de la empresa para que sepan. Si ellos no llamen a las emergencias, es bueno que algún colega lo pueda hacer. Lo mismo para que se pueda registrar el accidente dentro del marco del trabajo.
0: Ah, es eso, el nombre, el marco del trabajo. Ok.
3: Entonces, cuando pasa el accidente, sea en el lugar del trabajo o afuera, lo importante es que la víctima pueda consultar un médico dentro de las 24 horas después del accidente. pues como dijimos, que lo mejor es que las emergencias puedan llevar esa persona a las urgencias, donde sea, para que lo vea un médico. Y el médico lo que va a hacer, tiene que hacer un certificado medical inicial, que va a ser un papel donde registra las lesiones que la persona ha tenido. Es muy necesario en este momento describir todo lo que la persona ha sufrido, todo lo que siente en todas las partes, porque digamos, no sé, si ha sufrido algo de la espalda y de la pierna y que evoca solamente la espalda, luego no se va a registrar que también lo de la pierna tiene relación con ese accidente de trabajo. Entonces es muy importante decir todo y acentuar muy bien sobre lo que la persona siente para que el médico lo pueda registrar, porque es ese papel que luego se va a usar, que luego el Seguro Social va a usar para investigar el caso, para saber si es accidente laboral y para poder calcular las indemnizaciones de la persona.
2: ¿Qué pasaría en el caso de que la persona no vaya a un médico de cabecera? ¿Repercute en algo? ¿Solo vaya a emergencias y le diga no, bueno, a su casa? Y luego después tiene consecuencias la persona, tiene dolores y no puede seguir con su vida habitual.
3: Bueno, si no se hace en las 24 horas ese registro, la persona igualmente tiene 2 años para poder hacerlo. Pero obviamente ahí puede complicar el proceso. Bueno, también toca aclarar que si el accidente no es muy grave, la persona puede ir por su propia cuenta a ver un médico que pueda también certificar las lesiones que tiene. Y si es un accidente leve, entonces ahí el empleador no tiene que declararlo como un accidente al Seguro Social, sino que lo puede registrar simplemente en un registro propio de accidentes de trabajo.
0: ¿Y ese registro qué te valida? O sea, sí, obviamente te valida que tuviste el accidente, pero ¿para qué sirve ese registro?
3: Bueno, ese registro, ese certificado, luego se manda al Seguro Social. Entonces ahí lo que tiene que hacer el empleador, tiene que declarar él mismo el accidente a la Seguridad Social en las 48 horas después del accidente. Lo puede hacer por correo o en línea. Si no lo hace, lo que dije ahorita, la víctima tiene 2 años para hacerla por su propia cuenta. Solo tiene que descargar un archivo, un CERFA, que es un documento que se encuentra en línea, y ahí hace esa persona la declaración del accidente de trabajo a la Seguridad Social.
0: Hay personas involucradas, la que se accidentó, el patrón, podríamos decirlo así, o el empleador. ¿Cada persona qué hace? ¿O cuál es su función? ¿O qué es lo que tiene que hacer? ¿Nos puedes explicar un poquito eso, Flor?
3: ¿Quieres que resume cada persona que tiene que hacer? Listo.
0: Por favor.
3: Entonces, la víctima tiene que avisar a su empleador en las 24 horas lo que ocurrió. Tiene que ver un médico en este tiempo también para que certifique las lesiones. El empleador, él mismo, se supone que tiene que declararlo ante la Seguridad Social dentro de las 48 horas. Eso ya permite que la persona tenga sus cuidados gratis, reembolsados.
0: Ok, está súper, bueno, está súper bien esa información. No está bien que sea accidente. ¿Y qué tiene que hacer una persona, Flor, si no habla francés?
3: Bueno, lo mejor es que pueda pedir ayuda de algún traductor, de algún familiar, algún amigo que lo pueda acompañar. Si es necesario en las citas con el médico, y si no, luego para todo el proceso de declaraciones, para hacer los papeles y eso, obviamente puede pedir ayuda de asociaciones o traductores que lo pueden ayudar en ese

0: también, ¿cómo se paga una incapacidad, Flor? O sea, ¿cómo lo pagan? Yo ya tuve el accidente, ya entregué mi papelito y me regresan a mi casa 2 días, uh-huh. ¿va? O me regresan una semana, dependiendo de la gravedad. Pero ¿cómo me pagan mi incapacidad? ¿Me pagan lo mismo que si estuviera trabajando o un porcentaje? Y si me pagan el día que me toca cobrar o me pagan otro día. ¿Me explicas un poquito eso?
1: Sí, claro. Entonces, como dices, sí se paga una indemnización. Es un porcentaje porque pues es necesario pagar una indemnización por la pérdida del salario que la víctima va a tener. Entonces, se llama en francés indemnización journalière, que es del 60% del salario base, que se calcula, se toman los 3 últimos meses de salarios de la persona, y esta indemnización la persona lo tiene hasta 28 días después del accidente. Si la persona no vuelve al trabajo después de esos 28 días, entonces ahí se paga una indemnización del 80% del salario.
0: Y cuando tenemos el accidente, por ejemplo, en tu cuenta bancaria, ¿quién te paga realmente ese porcentaje? ¿Te paga la Seguridad Social o te paga el patrón o tu empresa? ¿Quién te paga, Flor?
1: Bueno, es la Seguridad Social. Entonces puede ser la CPAM o la MCA si la persona trabaja en el mundo agrícola.
0: Ok, esta pregunta es porque si no te llegara tu dinero, es para dónde te dirijas para que te llegue. Porque a veces nosotros, yo pienso, nos dedicamos mucho y le echamos mucho a la culpa a quien nos empleó, cuando realmente no sabemos que el que nos tiene que pagar cuando estamos en incapacidad es la Seguridad Social, ¿no?
1: Sí.
0: Bueno, eso pienso yo, ¿eh? Por eso hice esa pregunta. Yo sé que hay diferentes tipos de accidentes de trabajo y depende también mucho la gravedad, que tú regreses o no regreses. Una incapacidad, ¿cuánto tiempo te cubre? O sea, yo sé que es dependiendo de la gravedad, pero no sé si tengas como un dato que tú me puedas decir.
1: Entonces, el porcentaje del que hable, del 80% del salario que llega 29 días después del accidente, se paga hasta que haya una consolidación de la lesión. Entonces, la consolidación es el momento donde se supone que la lesión de la persona ya no va a evolucionar. Entonces, para seguir cobrando esas indemnizaciones, la víctima tiene que renovar su baja médica, mandarla a tiempo al control médico de la MCA por correo certificado.
0: Ok, a tiempo es, por ejemplo, si se me va a vencer mi baja médica el 15 de abril, yo tengo que sacar, bueno, ir con el doctor el 10 de abril y mandarlo directamente.
1: Sí.
0: ¿Sí? O sea, antes, mucho antes de que se me acabe la baja médica, en este caso, para seguir recibiendo las incapacidades, bueno, mi sueldo.
1: Exacto.
0: Ok. Marisol, ¿tú quieres agregar alguna pregunta antes de una pequeña pausa?
2: ¿Cómo es el proceso de instrucción de los accidentes laborales?
1: Bueno, ahorita hicimos una recapitulación de lo que tiene que hacer cada persona para registrar el accidente. Entonces, para entender un poco cómo funciona el Seguro Social, ellos examinan el caso que la persona va a mandar. Tienen 30 días para posicionarse sobre el carácter laboral del accidente. Se puede alargar hasta 2 meses si hay dudas o si el empleador no reconoce el carácter laboral. En este caso, el seguro puede hacer un control o una expertización médica con la víctima. Y si el médico de la víctima y el médico de la seguridad no están de acuerdo, también se puede hacer esa investigación. También agrego que puede haber una investigación legal por parte

0: parte de la policía o de la inspección del trabajo, si la lesión puede causar la muerte o una incapacidad permanente y total de trabajo.
1: ¿Y qué se hace en caso de que la persona, por ejemplo, ahorita que mencionaste la palabra muerte, en caso de que mi marido tenga un accidente así tan grave, ¿cómo se cobra?
0: Bueno, si la persona se muere, sus familiares o colegas, su esposa, por ejemplo, en este caso, puede hacer ella misma esa declaración. Si el empleador no la hace, ella la puede hacer, declarar, y ahí sigue el proceso, igualmente si la persona...
1: Ya no está.
0: Ya no está.
1: Ah, ok. Y todo eso, esa indemnización, obviamente le llega directamente a la viuda o al viudo, ¿verdad?
0: Sí.
1: O a los hijos, en este caso, que...
0: Exacto. Okay. Si son menores de edad.
1: Vamos a hacer una pequeña pausa musical con una canción escogida por Ulis. Se llama La Llave de Bombe Atomic. No se rían de mí, yo también me río de mi francés fluido. De Boris Vian. Muchísimas gracias.

0: Continuando con la entrevista con Flor, Flor, por ejemplo, si yo estoy trabajando y no utilizo mi protección, por ejemplo, estoy con unos, me dijo el mi patrón que tenía que utilizar guantes y no los utilicé y tengo un accidente, ¿me va a cubrir lo mismo? Me va a, o sea, ¿lo mismo va a pasar que si no los tuviera?
1: Bueno, cualquier accidente que esté relacionado con el trabajo abre el derecho a la reparación. Igual si tú no usaste protecciones o si tú tuviste algún tipo de descuido, igualmente puedes hacer toda la declaración que vimos.
0: Yo sé que el acoso laboral no cuenta tanto como un accidente de trabajo, pero si el acoso te está causando estrés, ¿el estrés es un accidente de trabajo o no?
1: Sí, también entra dentro de las lesiones psíquicas.
2: ¿Qué pasa en el caso de que el patrón no quiere hacerse responsable de esa persona, sea del tipo que sea, ¿no? Porque no quiera problemas o porque esa persona no tenga los papeles?
1: Bueno, en este caso entra ahí lo que comenté ahorita, que entonces si el empleador él mismo no hace esa declaración, entonces es la víctima que descarga ese archivo, ese certificado, que ya se encarga de hacer esos trámites, y si el empleador no quiere reconocer, como vimos, se puede demorar más, toca traer más pruebas. Por eso es muy importante, cuando pase el accidente, si hay colegas que pueden tomar fotos o videos para poder comprobar después si hay algún problema con el empleador que no se quiere hacer cargo del accidente.
2: ¿Esta persona cómo podría subsistir? ¿De qué manera? ¿Hay alguna asociación o algún sitio donde le puedan ayudar a personas que sufren accidentes?
1: Bueno, hay una asociación en Francia que se llama la FNATH, FNATH, que ayuda a todas las personas que tienen accidentes de la vida o del trabajo, y si no, también los sindicatos, todo lo que tiene que ver con el trabajo, ellos están para ayudar a las personas con esas problemáticas.
2: Vale, muchas gracias.
0: Pues Flor, muchísimas gracias. Y solamente coméntame algún caso, si te ha tocado en la permanencia, algún caso que te haya marcado de accidente de trabajo.
1: No me ha tocado.
0: Gracias. Gracias al cielo que no te ha tocado. Gracias. Muchísimas gracias, Floret, por estar aquí con nosotros. Cabe aclarar que Floret es francesa y habla el español perfectamente.
1: Gracias por la invitación y espero que esto pueda servir a unas personas aquí.
2: Gracias, gracias, Floret.
0: A continuación, una canción escogida por Matt. Yo no crucé la frontera nos cruzó.

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1: Comunicarles a todos los oyentes que tenemos las clases de ukelele, que se realiza el día viernes, todos los viernes, de 18:30 a 20 horas, con el apoyo de Matthew y su ukelele. Hacemos la invitación a todos los músicos que quieran venir. Recalcar también que pueden traer sus instrumentos musicales para poder compartir música. Esto será en el lugar de La Permanence, en la Casa Mare Nostrum, ubicado aquí en Bouquier, enfrente de la tabaquería. Gracias y los esperamos a todos.
0: Muchísimas gracias por estar aquí en este programa de abril del 2025. Y les recuerdo que estamos en todas las redes sociales como La Voz del Emigrante, a excepción del TikTok, que es La Voz del Emigrante, sin la letra E al final.
1: En esta edición de abril del 2025, como invitada especial a Floret, tenemos a la señora Fernanda.
0: Y recuerden que tenemos una permanencia en Arles que abre los martes de 19 a 21 horas en el local de Langerie, en el barrio de La Roquette. Recuerden que si tienen algún tipo de problema legal o alguna asesoría, quieren alguna asesoría, estamos también en la permanencia de Bouquer, que abrimos los sábados a partir de las 2 de la tarde hasta las 6. Muchísimas gracias. Los dejo con una cancioncita que se llama Qué locura enamorarme de ti. Para aquellos que no saben ni siquiera de quién se van a enamorar y a quién le ponen en el camino. Muchísimas gracias. En controles Sol. En producción, Jorge, Matthew, en micrófono, Miriam,
1: Marisol
0: y Willis en la postproducción. Muchísimas gracias. Hasta la próxima.
1: Adiós.